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0: Es la mujer talismán de nuestra flamante selección española campeona del mundo. Ahí estaba el Die Die de Shakira con Burna Boy, número uno de los 40. Buenos días de martes a todos y a todas en este 21 de julio del 2026. Hoy hablaremos, por supuesto, de todo lo que dio de sí, especialmente en lo que a música se refiere, la celebración de La Roja en Madrid.
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0: Celebración que no se perdió Ana Mena, que actuó en la fiesta de Cibeles. Desde ahora, todos los éxitos y lo mejor de Anda Ya aquí en los 40.

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0: Así te doy los buenos días desde los 40 con Madonna y Sabrina Carpenter, que acaban de sonar con Bring Your Love, uno de los éxitos de Confessions 2, el nuevo disco de la reina del pop, que desde principios de este mes ya está disponible. Vamos con las palabras clave de este martes 21 de julio. Para empezar, celebración, sí, porque 2 millones de personas salieron a las calles de Madrid para acompañar a la selección española en su desfile triunfal con la Copa del Mundo. Vengadores, sí, porque la saga cinematográfica acaba de estrenar su nuevo tráiler, el de Avengers Doomsday, con el hilo argumental basado en el multiverso y con un montón de reapariciones que tienen a los fans fibrilando. Y ola de calor, porque ya vamos por la tercera del verano. Según la EMET, para hoy superaremos los 35 grados en prácticamente todo el país, los 40 en el interior y en el sur. Tenemos cielos despejados hasta ahora con calima en algunos puntos y habrá algunas lluvias débiles en el Cantábrico. También se prevén alguna tormenta seca por la tarde con rachas fuertes de viento en el noroeste y en el tercio oriental. Así están las cosas. Vamos a echarnos ya unas risas, si te parece. Vamos con una buena dosis de jiji jaja de la mano de San Bernardino y una de sus mejores bromas de esta temporada en Anda Ya.
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2: Hola, buenos días.
3: Soy Francisco Cotero, le llamo de aquí de...
2: Sí, a ver.
3: Por una compra que se ha realizado desde un dispositivo asociado a usted. No sé si es a lo mejor el teléfono o un tablet o algo de esto, ¿vale?
2: Pues seguro que los niños cogieron la tablet y hicieron algo.
3: Lo que ha comprado es un reloj interactivo de la selección española.
2: ¿Y yo esto lo puedo devolver?
3: Sí, espere. Son 634 euros.
2: Casi nada, la broma.
3: ¿El número de pedido? 6341.
2: 6341.
3: Le transfiero con la página, lo anula y después que le devuelvan la llamada conmigo para yo comprobar en pantalla que se ha quedado anulado.
2: Venga, vale. Español, por favor.
3: Sí, quería comprar algo aquí en la página.
2: No, quiero anular un pedido.
3: Ha comprado angular de cámara de foto, lo han perdido.
2: No, quiero anular un pedido.
3: Sí, angular ha comprado aquí, no, pero lo ha perdido. No. ¿Quién lo ha perdido? ¿La empresa de mensajería o quién lo ha perdido?
2: No. Quiero anular.
3: Angular, sí, pero me tienen que decir
2: no,
3: modelo.
2: Angular, no.
3: Me tienen que decir modelo de cámara para angular, para el modelo de objetivo.
2: No. Anular, no. Angular, no. Un pedido no lo quiero, es el 6341.
3: 6341. 41. Sí, me sale aquí que ha comprado un reloj interactivo de la selección, de la selección española. Muy buena selección española, ¿eh?
2: Escucha,
3: muy
2: escucha,
3: bien, mundial, todo muy bien, selección española, muy buena, muy buen equipo. Muy buen equipo,
2: Lamine
3: Yamal, Pedri, todos los muy buenos, Oyarzabal, todos los muy buenos.
2: Escúchame, por favor.
3: Sí.
2: Lo han hecho unos niños sin saber y no lo quiero.
3: Lo han hecho niños. Sí, muy de bola. El reloj para niños, todo perfecto. Selección muy bueno. Selección
2: pero
3: española.
2: Que no lo quiero.
3: ¿Cómo lino? ¿Cómo lino de selección?
2: No lo quiero.
3: No, digo, el lino de selección muy bueno. ¿Cómo es el lino de selección?
2: Pequeño,
3: no, el lino de selección, el lino.
2: Ay, no lo sé.
3: El lino, sí, el como muy famoso lino, todos. Que
2: no lo sé.
3: No.

0: El himno de selección, muy bueno, España.
1: Escúchame, por favor, que no quiero ese pedido.
0: Lo han perdido, pero no hemos enviado todavía, no
1: vale,
0: se ha enviado.
1: Pues, por eso, anúlalo.
0: Angular no.
1: Anular.
0: Angular. No, angular no. Sí, angular ya de objetivo me ha dicho que no. Pero él lo...
1: Escúchame, no lo quiero.
0: Pero esa es la selección española, todo muy
1: me
0: bien.
1: Me da igual.
0: ¿No quiere que gane el Mundial España?
1: No.
0: ¿Qué culpa tiene la selección española para que no quiere que gane?
1: Que me da igual.
0: Para no enviar, tiene que dejar el registro vocal.
1: No enviar.
0: Decir y sala, decir y saca, en chino.
1: Me da lo mismo, lo dices tú.
0: Decir y sala, decir y saca.
1: Decir y saca, decir y saca.
0: No,
1: venga,
0: no,
1: no
0: se está enviando, se está inventando, no le conoce sistema.
1: No es mi problema.
0: Decir y sala.
1: Decir y ja.
0: No, decir y sala.
1: Decir y tara.
0: No, tara no, sala con ese.
1: Decir y sala.
0: Exacto. Siri saca.
1: Y saca.
0: Exacto. Todo junto. Decir y sala. Siri saca.
1: Decir y sala. Y saca.
0: Ahora sí.
1: Pásame con mi operador.
0: Vale, le envío ladio.
1: ¿Qué es ladio?
0: Ladio para escuchar, ladio.
1: No quiero nada.
0: Una ladio para escuchar, anda ya, de los 40, que es una broma telefónica,
1: ¿no?,
0: de tus nietas Elia y Vega.
1: A mi hija me la cargo.
0: Que soy San Bernardino de anda ya de los 40.
2: ¡Abuela!
1: Os voy a
2: colar.
1: Mamá y papá se van a cortar.
3: Ay, cuando se escuche diciendo Siri saca, Siri saca.
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0: Juan Magán con Omar Montes en Los 40. Ayer la vi. Buenísimos días de martes a todo el mundo. Oye, ya tengo las redes sociales abiertas. Estoy deseando que me pongas un mensajito para enviarte un saludo, especialmente para ti que estás currando, ¿eh? Mucho ánimo y gracias por despertarte con la radio de los éxitos. Escríbeme ahora a través de Instagram o de TikTok o de cualquiera de las redes sociales en David Álvarez FM. Ya estoy recibiendo tus mensajes. Ahora, en Los 40, recuperamos un taburizo. Venga, vamos a jugar todos juntos.
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2: Bueno, vamos hasta Segovia, que vamos a jugar con Marta, que nos ha llamado al teléfono el 900-35-40-40. Marta, hola, buenos días.
3: Buenos días.
4: Hola, buenos días, preciosa, ¿cómo estás?
3: Bien, muy bien.
4: Bien, bueno, pues venga, vamos a por la tacita.
2: Esa sonrisa de felicidad, ¿eh?
4: Sí, ¿verdad?
2: Que nos enseña Marta, muy bien. Marta, prepárate porque vamos en busca de algunos personajes y Mario tiene palabras prohibidas. ¡Tiempo, Mario!
4: A ver, esta señora salió ayer por la noche y está en una isla. Y ella es la que pregunta a las tentadoras, a los tentados.
3: No. ¡Cuidado! Sandra Barneda.
4: ¡Bien! No, tentadora no es tentaciones.
5: Hombre, pero eso no vale.
4: No es lo mismo.
2: Yo 3, estoy con Mario.
4: No es lo mismo 3.600 que 4.000 euros.
5: No, pero
2: yo
5: mira,
2: estoy con Mario. Estoy
4: tentaciones
2: con Mario.
4: No es tentadora.
2: Es una cosa, y tentadoras es otra.
4: Claro, tentación es la que uno siente.
2: Estoy con
4: sí,
2: Mario.
4: Tentadora es la que produce.
5: A ver, en el
4: la
5: tabú,
4: tentación.
5: En el tabú no se
4: el
5: puede utilizar no. Tampoco ninguna familia.
4: Es que esto,
5: o sea,
4: se llama
5: la raíz de la palabra, no se puede utilizar otra de la misma.
4: Tu pelo no es natural.
2: Vamos a hablar con el director del programa. A ver qué dice Quique Belmonte. Quique, ¿qué dices?
6: Yo creo que lo vamos a jugar al todo o nada en la siguiente, Mario.
2: Vale. ¡Anda! Oh,
4: bueno, el director pues también, no ¿cómo está?
5: Una cosa. Pero ¿os iríais a las Caitú a la Isla de las Tentaciones
4: no.
5: a ser tentados?
4: No. Es que es un programa que me produce sentimientos muy encontrados. Por un lado, no lo entiendo, pero por otro lado, no puedo dejar de verlo. Porque ir allí a que te pongan los cuernos, yo no lo entiendo.
2: Ya.
4: Porque al final todos acaban riéndose con todos.
5: Claro, yo creo que ahí, es la parte divertida. Es como, es un poco, mira, nos aburrimos como pareja.
4: Pues entonces, ¿qué traes?
5: Vamos a abrir la pareja, vámonos allí y encima nos hacemos famosos.
2: Ya, no te da, ¿no? Después,
4: yo no me veo demasiado.
2: Vale.
4: Con respeto, ¿eh? Con respeto todo, pero veo mucho guarreo.
2: Que venga, no, vamos a por la. A por la definitiva, Marta, prepárate.
3: Vamos.
2: Tiempo, Mario.
4: Pues este chico interpreta como nadie, ya tristemente no está entre nosotros. Es de Alicante,
2: sí, muy bien.
4: De los años 70.
2: Sí, Marta.
4: Tuvo, desgraciadamente, su hijo actualmente no pasa por un buen momento.
2: Marta.
4: Debido a adicciones. Era uno de los cantantes.
2: ¿Sí?
4: Era artista.
3: ¡Sí! ¡Bien!
2: Muy bien, la torta
4: bien,
2: para
4: bien.
2: Ti, Marta. Muy
4: ay,
2: bien.
4: Ay, ay, pues ya está.
2: Felicidades. Oye, antes
4: muy
2: de
4: bien.
2: Irte, quiero decirte que te llevas la taza y quiero hacerte una pregunta. ¿Tú has visto E.T. el extraterrestre, la película?
3: Por supuesto, Mario, tienes que verla.
4: Vamos a ver, cariño mío.
3: Desde pequeña, muchas veces.
4: Pero una cosa, pues te voy a decir una cosa. Dime alguna pista de qué va la película, a ver si lo puedo decir yo. No, la película va de un extraterrestre que baja a la Tierra y se encuentra con unos niños.
7: Mario,
4: y se va de camping.
7: Cariño, a ver si lo adivino.
4: ¿Qué?
7: ¿No has visto mi película todavía?
4: No, todavía
7: ¿a
4: no
7: que no?
2: Madre mía,
4: no,
2: Mario.
4: No la he visto, cariño.
2: No
4: te
2: sé,
4: tengo que pedir disculpas. ¿Sabes lo que pasa? Que es que uno llega cansado. Después del primer Pop, yo no tenía ganas de ver E.T.
2: Excusas.
4: Sinceramente, ¿sabes?
5: Yo no. Esto no vale.
4: Okay. ¿No?
5: Que tienes que verla.
4: Vale, pues
5: hacemos
4: entonces,
5: un paseo privado.
7: Yo sí te vi anoche en Masterchef.
4: Oh, ojalá. Ay, pues mira, ni me vi yo tampoco.
7: Bueno. Algo algún día. Guapetón.
4: Guapetón.
2: Uy, está tirando los trastos.
4: De todas formas, creo que veo muy insistente a E.T.
5: Sí.
4: Me lo voy a empezar a creer, ¿eh?
5: No es el E.T.
4: No, este
5: es
4: el otro.
5: Este es un E.T. loco, sí.
7: Mario vaquerizo, quiero chorizo.
2: ¡Onda! ¿Ha dicho chorizo?
4: Esta es una tentadora.
5: Es una mariquita inquieta.
4: Una mariquita inquieta, menuda mariquita inquieta, que me está sacando los colores. Ay, a ver si ahora me voy a enamorar yo de E.T.
2: Te está apuntando con el dedo.
4: Mírate,
2: ¿eh?
4: No, pues ten cuidado con ese dedo.
2: Ay, bueno, gracias, Mario.
4: Oye, que gracias. Oye, que a ver, oye, de aquí puede salir algo, ¿eh?
2: Sí,
4: imagínate
2: sí.
4: que ahora E.T. me descubre, porque yo creo que me está tentando un poquito, y hacemos una película juntos E.T. y yo.
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1: Estas son algunas de las que te voy a poner para seguir activando tu mañana de martes. Enseguida, Hendrix con Golden. Y también escucharemos esto que sonó anoche en la celebración de la selección en Cibeles. Enseguida, Aitana.
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1: 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Y ahora sí, continuamos.
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0: Esta es una de las canciones que ha acompañado a la selección española durante todo el Mundial y que, por supuesto, ayer sonó en la fiesta de celebración. De hecho, fue la que le puso la guinda a lo que sucedió en la Plaza de Cibeles. Espero que todos esos argentinos que decían que en España no sabíamos celebrar el Mundial hayan visto las imágenes de ayer en la Plaza de Cibeles de Madrid. Después de Aitana y más éxitos en la siguiente hora que abro ya mismo.
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0: Soy David Álvarez. Quédate conmigo, en nada te pongo el bachatón de la L y también llegan los primeros saludos en antena de los mensajes que me habéis ido enviando.
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29: Son las 9, las 8 en Canarias.

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Buenísimos días de martes a todo el mundo. Ahí estaba el bachatón de la L, Lola Índigo y Lucho RK para estrenar una nueva hora de éxitos. Vamos con algunos de los mensajes que me estáis dejando. Tengo el de Manu, que nos da los buenos días desde A Coruña. Sandra quiere que saludemos a Mario, que es su chico, y a su peque Olivia. Pues saludados, beso hasta Alicante. Y tengo a Merche, que me cuenta que está cumpliendo con su rutina de salir a caminar con nosotros, ¿eh?, al ritmo de nuestros éxitos. Gracias, Merche. Y el último nos lo envía José María Villa desde Segovia, donde están sufriendo con los incendios en estos días, y nos pide un saludo especial para los bomberos y el personal de emergencias de Segovia. Saludo enviado.

0: Karin Herrero.
1: Pues mira, va a ir a hacer un evidente test, a ver qué tal le va.
2: Vamos con el evidente test, el test más evidente del mundo. Vamos para allá. ¿Qué ciudad atravesaba el famoso muro de Berlín?
3: Pues está bien claro.
1: Me has pillado en blanco.
2: Hombre, empezado por la difícil. Te doy una pista.
1: ¿Londres?
2: Muy bien.
4: Eres un mentiroso compulsivo.
2: Sabías en el fondo.
1: Sí, pero no estaba yo muy segura. Bueno,
2: hay mucha gente por ahí muy inculta que me han dicho que el muro de Berlín estaba en Berlín.
5: No sé qué pasará en Berlín, si esto va a ser el fin.
2: ¿Qué ciudad atravesaba el famoso muro de Berlín?
1: Día.
2: Empezamos fuertes, ¿eh?
1: Sí, paso palabra.
6: Paso por Parla.
7: ¿Paso por Parla?
6: Pasa por Huelva.
2: ¿Qué dos países separa la frontera de México y Estados Unidos?
1: No sé.
8: Venga, gracias, bonita.
2: Ahí te he pillado.
1: Sí, sí, me has pillado.
2: Está chunga. Está aquí nivel. Venga, pero dime dos países random.
1: Canadá.
9: Dios mío.
2: Canadá, venga, ¿y el otro?
1: Lo
2: sabes.
1: Ay, no sé.
6: Es que mira, mejor lo dejamos, ¿eh? Porque me estoy haciendo un lío.
2: ¿En qué país está la capital de España?
1: En Europa.
2: Muy bien.
6: Estoy quedando yo como una cateta cuando yo siempre he sido buena estudiante.
2: ¿En qué ciudad se fundó el Banco Santander?
10: Lisboa.
2: Muy bien.
0: ¡Sí!
2: Aquí hay nivel. ¿En qué ciudad juega el Sporting de Gijón?
1: Real Madrid.
9: ¿Te ha dicho?
1: Real Madrid.
2: Real Madrid, muy bien, Real Madrid.
11: ¡Tú estás tonta!
2: ¿En qué país está la capital de España?
10: No tiene capital.
2: Tremendo.
7: Flipo con esta gente.
2: ¿Qué dos países separa la frontera de México y Estados Unidos?
12: Ninguna. ¿Ningún país?
9: Joder, madre mía.
2: ¿En qué continente está Asia?
1: ¡Ay, mi madre!
13: Lo que yo quiero es ver fantasía.
1: Asia, en africano.
2: ¡Muy bien!
5: Venga. Porque esto es África.
2: Venga.
1: Me hace sudar esto.
2: Normal. A ver, las he sacado estas de un examen de ingeniería nuclear de Harvard, o sea que tampoco son muy fáciles.
7: Solo me queda reírme ante esta situación tan heavy que me está tocando vivir.
0: ¡Ay, es que me haces dudar, eh!
1: Madre mía, Pauline, es que entre eso y que acabo de... que me acaba de saltar una alarma.
0: Ay.
1: De pisos de mi alrededor.
0: Sí.
1: Un piso... de verdad, muy normal, que vale más de 1 millón de euros. O sea, yo me bajo de la vida, de verdad.
0: Te has quedado en shock.
1: Está toda la comunidad en plan de, ¿qué? ¿Cómo puede ser?
0: ¿Qué ha pasado aquí?
1: O sea, locura.
0: Bueno, ¡grande, Karin!
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0: ¿Quién te ve? Rels B.
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0: Sí, por si acaso la mañana se estaba poniendo un poquito intensa. Desde su nuevo disco Love Love Flag, y ahora llega Justin Bieber.

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1: Ella ya, me encanta la que es para muchos la canción del verano, La Graciosa. Y teníamos a Quevedo y a Elvis Crespo. Estás en los 40. Oye, para los que seáis un poco tradicionales y queráis un recuerdo bonito de los campeones del mundo, que sepáis que hoy nuestros compañeros del diario AS incluyen con el periódico un póster magnífico recogiendo la copa. Que, por cierto, fijándome en la foto, solo puedo pensar en lo pintamonas de verdad que ha quedado Donald Trump quedándose ahí colgado en la foto de los campeones. Yo es que no lo entiendo, lo de este hombre. Bueno, no voy yo ahora a iniciar un nuevo problema diplomático, que creo que ya tenemos alguno que otro. Y mejor nos vamos a quedar con uno de los momentazos de Andalleros, el gran trivial musical.
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3: ¿Cómo se mimetiza con la música? Gafas grandes de sol, totalmente. Camisa de flores, como si fuese Bruno Mars.
4: Totalmente.
3: Keru,
4: totalmente.
3: Buenos días.
4: Es que además, pues, con los días que llevamos, vengo divino.
5: Pero bueno.
4: Ay, por favor. Bueno, podemos empezar y dejar de hacer el ridículo.
5: A ver, divino de la muerte.
3: Divino de la muerte. Y en Valencia,
4: ¿a quién tenemos? ¿A quién tenemos?
3: Tenemos a Ana esperando en el teléfono. Ana, buenos días.
6: Hola.
5: ¿Trabajas en Valencia de dependienta?
6: Sí.
5: A lo mejor te conozco, he ido de tiendas yo por ahí. A lo mejor, ¿qué tienda es?
6: Seguro, seguro.
5: ¿Se puede decir la tienda o no? No se puede.
4: No sé.
6: Dilo. Sí, primero. Sin problema.
5: Dale, pues dale.
6: Así, quien quiera venir, que venga a verme.
3: ¿Dónde estás, Ana?
5: Me encanta.
6: En Movistar.
5: ¡Hala, vamos!
4: Vale,
5: ¡qué simpática!
4: Que no es peluquería Maliroli ni nada de eso. Vamos
6: no,
4: potente.
6: No.
3: Muy bien. Oye, Ana, vamos a jugar, ya sabes, por la taza. Necesitas cuatro rimas y va a ser muy rápido y muy sencillo. Quiero cuando quieras.
4: ¡Ay! Dice, y un, dos, tres, y atención, vamos ya. Que ya empiezan Andalleros, el gran trivial musical. Colas y colas por una foto. Y no hablo del Papa. Hablo de un presidente que empieza una nueva etapa. Presidente del Real Madrid. Yo me enteré por las redes. Hablo del presidente llamado...
5: ¿Cómo se llama?
3: ¿Ana?
6: Ay, ¿cómo se llama?
3: ¿No? Florentino Pérez.
4: ¡Florentino Pérez! ¡Ay, que ha vuelto a ganar cuatro años más! Mira, cada vez está más cerca. Me refiero al Mundial. Ahí está nuestra ilusión junto a Lamine Yamal. Pero hay otro jugador que está loco por empezar. Es el sexto de Cristiano de la selección de...
3: ¿De qué país?
4: Cristiano Ronaldo.
5: Ay, muy fácil.
3: Los vecinos.
5: ¿De dónde es Cristiano Ronaldo?
4: Bueno, a ver.
6: Por el fútbol me habéis pillado, ¿eh?
4: No pasa nada, hay más cosas, mira.
5: Si esto no es fútbol.
3: De Portugal.
4: De Portugal, sí. Esta noche reciben una visita especial para cocinar con ellos. Una visita familiar. No te he dicho el programa, pero ya intuyes cuál es. Que está por allí Jordi Cruz, el programa... ¿De cocina?
3: ¿De cocina? ¿De comida? Ay. Uy, madre mía, Ana.
6: Sí, lo sé, pero ahora mismo no.
3: Oh my God. ¡Masterchef!
4: ¡Ay, bueno! Ahora mismo la tienes que adivinar ya todas, ¿eh?
3: Venga, va, vamos.
4: Han celebrado hace poco los 500 programas. Llegaron a ese episodio la semana pasada, el de Nadie Sabe Nada. Yo escuché desde el primero. Lo hacen Andreu Buenafuente y el cómico Berto...
3: ¿Berto qué? No lo sabe.
5: Ana, oye, un momento, ¿te has tomado el café de buena mañana?
4: Ana, ¿por qué no me dices tú las preguntas? Porque yo no sé muy bien ya qué preguntarte.
3: Te la voy a dar yo. Berto Romero.
6: A ver, escucho dos mañanas, pero la tele es verdad que la veo bien poco.
5: Oye, pues muy bien por Ana. Vale, pues ahora te vamos a hacer una pregunta de la radio. Vamos a hacer una pregunta de la radio.
4: Vale, sí, ok.
5: Venga, dinos al menos tres locutores de los 40. Si lo aciertas, te llevas la taza.
3: Uy, qué berenjenal.
6: ¿Tres qué?
5: ¡Locutores de los 40, amiga!
4: Ana, que lleva un gazpacho.
5: ¿Ana?
3: Que son locutores.
6: Tú, Cristina, tú.
5: Cristina, tú. Muy
3: venga,
5: bien.
3: Hasta luego.
4: Oye, ¿con qué se hace la horchata?
3: Venga, va.
5: Cristina,
3: venga,
5: tú.
3: Hasta luego. Ana, gracias. Un besito. Gracias, Keru.
4: Venga, hasta luego.
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1: Después de Rihanna, ya te aviso que escucharemos a BL. Y también a De Paul, que es uno de los artistas que nos acompaña en nuestra gira de verano, los 40 Summer Live.
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0: Esto se llama En unos años, es lo último de The Fall, uno de los artistas que nos acompaña en la gran gira del verano, los 40 Summer Live. Ayer estuvimos en el Campello, en Alicante. Ya tienes lo mejor de lo que pasó en nuestras redes sociales y en los40.com. Hoy es día de descanso para todo el equipazo de la gira, pero mañana estaremos con el Summer Live en Villena, con Leire Martínez, Bombay, Lala Love You, Adexi Now, Enol, Lola Tuduri, La Beba, César AC, Piquete, Cube y Bolavent. No te pierdas la gran gira del verano. Más info en nuestra web. Bueno, y desde aquí aprovecho para enviar unos saludos a Jesús Vainas, que nos cuenta que va en ruta con su camión por la comarca de las Cinco Villas, que se ve muy bien esta jornada de martes, y a Cristian Ross, que nos escucha desde Callosa del Segura. Pide un saludo para toda su gente por allí. Pues nada, saludo enviado. Gracias a todos por escuchar. Soy David Álvarez. Esto sigue. 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

0: La mujer talismán de la selección española de fútbol. Cada vez que ella hace la canción oficial, mundial que nos llevamos a la vitrina. Ahí estaba con Dai junto a Purna Boy, el número uno de los 40. Ayer apareció en las pantallas de la celebración de España con un mensajito para nuestros jugadores. A finales del verano llegará con su residencia europea a Madrid.
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0: Buenos días a todo el mundo en este martes 21 de julio del 2026. Las que tampoco se perdieron la celebración de anoche fueron Ana Mena y Lola Índigo. Esto es Patitoa.

artista capaz de hacer música con cualquier tipo de sonido. Charlie Puth, ahí estaba, sonando en los 40, donde te acompañamos mientras estás en el trabajo, como hacemos con Jesús, que nos escribe desde Granada. Dice, saludos a los que estamos tirando cable frente a la Alhambra. Saludados. Y Sonia, que está en Valladolid, nos dice hola desde la óptica en la que curra. Un besito grande. Llegan Madonna y Sabrina Carpenter. Esto es Bring Your Love.

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0: éxitos que te ponen de buen humor de manera instantánea en cuanto empiezas a escucharlos. Este es uno de ellos. Bruno Mars acaba de sonar en los 40 con I Just Might de su álbum The Romantic. Ahora hablamos de cine porque ha llegado ya el primer tráiler de la próxima peli de Los Vengadores. La peli se va a estrenar en diciembre, pero... En este primer adelanto ya podemos descubrir algunas cositas. Vuelven personajes míticos. Se ha desatado la locura con este Avengers Doomsday. Ahora suenan Estopa en los 40, estos me quedaré.
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0: ¡Viva la vida! ¡Claro que sí! ¡Feliz martes a todo el mundo desde los 40 con este exitón de Coldplay! Ya sabéis que su líder, Chris Martin, fue el encargado de organizar artísticamente el espectáculo de la final del Mundial, que ha sido bastante criticado porque algunos se esperaban más, supuestamente. Querían algo más Super Bowl, aunque yo creo que estuvo muy a la altura, además con nombres importantes como BTS, Madonna, Justin Bieber y, por supuesto, Shakira con Burna Boy. En fin, que nos gusta criticarlo todo. Los 40. A propósito de la Super Bowl, enseguida te voy a poner a Bad Bunny, que fue el prota musical de la última edición.
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0: estrella como campeones del mundo, Aitana tenía que estar presente y lo estuvo en la fiesta de anoche en Madrid. Aquí tenías su gran éxito. Por cierto, mañana concierto en A Coruña dentro de su gira Cuarto Azul. Será el último antes del parón que va a hacer durante el mes de agosto. Enseguida vuelvo con una nueva hora con Joe Morat y también con lo nuevo de Vico.
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0: Acabas de escuchar a Joe Carey, que se hizo muy popular, por supuesto, por su papel en Stranger Things, y justo cuando la serie llegó a su final, explotó su faceta musical con esta canción que te acabo de poner, que se llama End of Beginning. Así arrancamos una nueva hora de éxitos. Buenos días de martes a todos y a todas. Es un gustazo acompañarte.
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0: Esto es nuevo y suena muy dulce. Tiramisú es como se llama esto de...

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Para todos aquellos y aquellas a los que os encantan las canciones intensitas, aquí estaba esto de Christina Perri, Human. Hemos bajado un poquito la intensidad después de haber bailado el bachatón de la L de Lola Índigo y Lucho RK, pero atención que lo volvemos a subir porque ya están preparados Bizarrap y Daddy Yankee. El argentino estuvo viviendo al máximo el Mundial y me imagino que se habrá llevado un chasco grande con nuestra victoria, pero es de los que creo lo ha encajado bien. Ha habido otros argentinos que no han sido muy deportivos, de todo hay que decirlo. Madre mía, la envidia. ¿Cómo es la envidia? Que si España es mejor, se dice y ya está, sin malos rollos.

0: Fue la canción del año a nivel internacional en 2024, un éxito brutalmente superlativo. Benson Boone, Beautiful Things. Él es un tipo que lo mismo te canta que se pone a dar saltos mortales. Es una locura lo suyo. Tengo más para ti a continuación, una canción candidata a entrar a nuestra lista.
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0: Así aprovecho para saludar a los que estáis escuchando mientras ya estáis disfrutando de las vacaciones, quizá en este momento en la playita, torrándote un poquito. Sí, bueno, pues te va a encantar esto que se llama Mr. Not It All, nuevo tema de Teddy Swims, candidato a los 40.

0: Está comprobadísimo que escuchar los 40 es igual a tener un gran día. ¡Feliz martes a todo el mundo! Aquí David Álvarez. Vamos con algunos de los mensajes que me vais dejando en redes sociales. Tengo el de Iván Peláez, que nos saluda desde Alicante. Alex nos está escuchando desde Girona, en la clínica, esperando para ser papá. ¡Qué bueno! Tengo a Susana, escuchando en Villablino, en León. Dibu está en la Cañada del Trigo, en Jumilla, Murcia. Y Yolanda nos está escuchando desde Honrubia, en Cuenca. Un beso muy grande para todos los que estáis con la oreja puesta en la radio de los éxitos. Esto es lo próximo.
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0: Venga, va, dale, que sé que estás deseando cantarla. Si antes te hubiera conocido. En nada, te pongo a Karol G. Y también escucharemos una de las nuevas canciones del último trabajo de La La Love You.
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0: estudio guitarreando a mi compi José Vicens, que ya está preparado para acompañarte en el mediodía de los 40. ¡José! Está a tope de energía el tío. Bueno, Lala Love You, qué temón de su último disco, ¿Por qué me miráis así?, que salió hace poquito. Ahí tenías la mitad de la mitad. Soy David Álvarez. Mañana vuelvo enterito a partir de las 8, las 7 en Canarias. Los 40. Una última cosa antes de irme, además esto le va a encantar a mi compañero José. 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

0: celebramos ayer. ¡Madre mía! Somos los reyes del mundo, ayer lo demostramos aquí en Madrid, en todo el país. El poder de convocatoria que tiene La Roja, lo que une el fútbol, no lo desune nadie. Ahí estaba Shakira, tercer número uno, tercera semana consecutiva. Vaya tela, David, seguro que tú te la liaste ayer pardísima, estoy convencido. Vamos.
1: Llevo 48 horas que no me tengo ya en pie, hay que terminar ya con las celebraciones.
0: Sí,
1: que viva España, pero...
0: Ya pasó, vamos a discernirnos un poco y eso sí, a relajarnos. 12-4 horas menos en Canarias. Las próximas 4 horas las pasamos juntos en los 40. Bienvenido, bienvenida.
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0: Nos quedamos, por ejemplo, en los 40 Summer Live, que tiene un montón de paradas. Toda la info en los40.com. Ella está invitada con todos los artistazos que pasarán por allí. Daniela Blasco con Mentira. Así arrancamos el mediodía en los 40.

te pregunto en redes sociales, ¿desde dónde vistes el Mundial, la final del Mundial? Sí, así de fácil. ¿Desde dónde vistes a Madonna en ese espectáculo que fue su actuación en el Estadio de Nueva York? Fue increíble, y además con los Ronaldo, Ronaldinho, todo.

Canto Superestrella lució su segunda estrella en esa camiseta y además levantó la Copa del Mundo. No podía ser de otra manera una de las canciones de este Mundial. Superestrella, récord de permanencia en el puesto 9 en la lista.

Yorgaki, que también estará con nosotros en los 40 Summer Live, que tiene parada mañana en Villena, en Alicante. Los 40 continúan con más éxitos ahora, Beyoncé, y después, por ejemplo, Katy Perry o Shakira con BL.

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cara que se le quedó a Shakira cuando marcó España en la final. Vamos, fue increíble. Eso sí, fue muy patriota apoyando a la selección española, pero también a su amiga que era de Argentina. El próximo mes de septiembre arranca su gira en España, su gira europea, residencia en Madrid. Ahí estaba algo, tú con PL, que nos acerca hasta la 1:12 en Canarias. ¿Qué tal estás? Bienvenido, bienvenida a los 40, a este 21 de julio. Con ola de calor incluida en todo el país, mucha precaución, bebe mucha agua y ponte los 40. Somos tu método perfecto para refrescarte la sobremesa, seguro. ¡Bum! Ahora con Katy Perry y después más, en nada y menos, Lola Índigo y Lucho RK.

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Lola Índigo, que no se quiso perder ni mucho menos la fiesta de la selección española ayer en la Plaza de Cibeles. Con ella un montón de artistas más. No fallaron a la cita de La Roja celebrando que somos los reyes del mundial. Ahí está el bachatón de la L con Lucho RK. 1:03 menos en Canarias. Soy José Vicente, estoy acompañando en la sobremesa en el mediodía del 21 de julio con calor, pero con ese sonido tan refrescante que tenemos aquí en verano. Y prepárate porque estamos preguntándote en redes sociales dónde viste la final del mundial. José Vicente 79. Apunta bien mis redes. Te estoy esperando. Ahora con Bruno Mars, pero después llegará Ozuna, Neil Moliner o Miley Cyrus.

¡Qué gran recuerdo! Esta de Passenger, Let Her Go. Vámonos a redes sociales. Ya hay un montón de oyentes que nos están escribiendo. ¿Dónde viste la final del Mundial? Marta en Sevilla. La vi en casa con toda mi familia, que al final fue tan emocionante. O Carlos desde Madrid, en Móstoles, dice, la vi en un bar con los colegas. ¡Madre mía! No cabía ni un alfiler. O también está Jorge en Valencia, concretamente en Mislata. Dice, aquí se lió muy parda en la plaza del ayuntamiento. Genial, sea donde sea, cuéntamelo. José Vicente 79. Ahora.

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0: Podido ser. Argentina no pudo con España, ¿eh? Que va, ni mucho menos. Somos los reyes del mundo y lo demostramos ayer con esa pedazo de fiesta y con sonidos que se colaron en la Plaza Cibeles como este Patito de Ana Mena y Lola Índigo. Un bombazo.
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Siguen en la parte alta de la lista de los 40. Los 40. Vamos camino de las 2, la 1 en Canarias, pero te recuerdo que estamos en marcha con los 40 Summer Live. Mañana en Villena, en Alicante. Después llegarán Alcoy, Mislata, Peñíscola, Salou. 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

0: posiblemente una de las canciones del verano. Depende de ti, ¿eh?
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0: Quevedo, Elvis Crespo con La Graciosa. En los 40.
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0: Solo 10 minutos y serán las 2, la 1 en Canarias. ¿Cómo lo llevas? Buenos medios días. Bienvenido a los 40, este 21 de julio. Ya casi casi la hora de comer. Seguro que volviendo de la playa de la Pisti o... quizás en el curro. Bueno, sea como sea, da igual. Los éxitos más refrescantes del verano, aquí sonando 24-7. Soy José Vicens, te acompaño un par de horas más. Hasta las 4, las 3 en Canarias. Abriremos la próxima hora de éxitos con Shakira y la canción del Mundial. No puede faltar hoy ese Die Die con Burna Boy.

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podemos celebrar, ¿eh? Lo demostramos ayer en esa Plaza Cibeles, en toda la capital, en todo el centro de Madrid. Dai Dai de Shakira, ¿cómo sonó esto? Es la canción del Mundial. Este Dai Dai que por tercera semana consecutiva está en el número uno de la lista

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Las 2:15, ahora menos en Canarias, como si te estuviera viendo. En la playa ahora mismo con la radio puesta, con los tuppers ahí a punto de abrir, con esa tortilla de patata, con esos filetes vuelta y vuelta, con el pan, con los refrescos. A mí sí que me gusta. Planazo de verano 100%. Bueno, cuéntame lo que estás haciendo y sobre todo la pregunta de hoy. ¿Desde dónde viste la final del Mundial? Paula en A Coruña dice, desde un chiringuito con colegas. Ambiente increíble y al final ganamos, con lo cual se leó muy, muy parda. En fin, os invitamos a Coruña. Vamos, yo encantado. Y también disfrutamos de ella, de Madonna en esa final, con los Ronaldinhos. Llega con Sabrina Carpenter.

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1: Así llega el estreno mundial de una de las canciones que nos tiene totalmente atrapados. Y además ha entrado en lista esta semana directamente la más fuerte desde el 34. Su sábelo todo se llama Mr. Know It All. Teddy Swims vuelve a los 40.

Ayer estuvimos con ella en Plaza de Cibeles, en Madrid, con la selección, con los reyes del Mundial. Porque somos campeones y ella lo celebró con sus dos estrellas. La gran superestrella Aitana, con récord de permanencia en la lista, ni más ni menos que 41 semanas. Y desde el puesto número 9 en la lista. Por cierto, vamos a saludar a todos los superestrellas que nos están escuchando. Víctor y Vera en Cádiz, de vacaciones. ¡Qué bueno! Así seguimos a 10 minutos de las 3, las 2 en Canarias. Prepárate porque tengo un montonazo de éxitos que vas a flipar. Los 40. Y nada, con Lola Índigo, Lucho RK y ese bachatón. También Daniela Blasco, Olivia Dean, Tame Impala con Jenny, Rosalía, Luis Capaldi y muchos más. Todos se vienen ya a la sobremesa y tarde de este 21 de julio. Estás en la primera y número uno.

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0: Y la gran pregunta que nos hacemos todos es: ¿llegará el número uno de la lista? Lola Índigo quiere recuperar el puesto más importante del país. Veremos si lo consigue el sábado del 40 al 1 Coca-Cola con Tony Aguilar.
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0: Entre las 10 y las 2 horas menos en Canarias. De momento el bachatón de la L está en el puesto 13. Así abro contigo esta hora de éxitos. Son las 3 y 4 minutos, hora menos en el paraíso. Soy José Vicens y ella, Daniela Blasco, que se viene a los 40 Summer Live, que estamos en plena gira.
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0: Mañana en Villena, en Alicante, también en Alcoy, el día 23, el 24 en Mislata, en Valencia, en Peñíscola, en Castellón, el 25, 27 en Salou, y así un montón de fechas más. Toda la info en los40.com. Llega la mentira. Esta semana sigue subiendo en la más importante del país.

nos emocionamos cuando estamos viendo en el recuerdo ese gol de Ferran en la prórroga, en esa final del Mundial ante Argentina. Una nostalgia increíble y sobre todo un sentimiento puro, el que vivimos todos los españoles ahí en Nueva York. ¿Y tú, desde dónde viviste la final? Cuéntamelo en JoseVicen79. Venga, te espero. Mientras, un poquito de energía. Buen rollo a estas horas de la sobremesa con Bizarrap y Daddy Yankee. Es la sesión de 0 a 66.

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Impala con Jenny, la vocalista de K-Pop, que colabora con este Drácula. A estas horas de la tarde, camino de las 4, 3 en Canarias, en los 40. Soy José Vicens. Estoy encantado de estar en la radio.

Con ola de calor incluida, seguimos disfrutando de los éxitos más refrescantes del verano aquí, en la primera y número uno. Y además, si te quedas, voy a invitarte a una isla muy especial que está siendo una de las protagonistas este verano. Venga, sigue en los 40, en la radio de los éxitos.

0: Estos ya apuntan a que es una de las canciones del verano. No me extraña, una de las grandes dentro del disco El Baifo del Canario Quevedo.
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0: Así suena La Graciosa, una isla graciosa. Increíble que no te puedes perder.
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0: Hablando de canarios, con el canario Karin Herrero te vas a quedar desde ya mismo y hasta las 8 o las 7 en Canarias. Menuda tarde te espera con todos los éxitos. Yo vuelvo mañana en el mediodía a las 11 en El Paraíso con todos los éxitos. Soy José Vicens, un placer y a seguir disfrutando de este 21 de julio con mucho calor, pero eso sí, con los éxitos más refrescantes.

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0: Ahí está el talismán Shakira. 16 años después vuelve a ponerle voz a la canción del Mundial y pasan cositas, cariño. Fue nuestro amuleto con el Waka Waka en el 2010, nos llevamos nuestro primer mundial y ha vuelto a serlo la colombiana con este Dai Dai. Volvemos a ser campeones del mundo, fue una de las canciones que más sonó ayer en la celebración de la selección en Cibeles, en Madrid, con más de 2 millones de personas, vi en la tele, y no fue la única canción que sonó, ¿no?
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0: También lo dieron absolutamente todo esta pareja de andaluzas que nos tienen locos con este temón. Lola Índigo y Ana Mena estuvieron animando la fiesta con Pat.

actor y artistazo dos en uno. Él es Joe, sonando con End of Beginning. Aunque muchos lo conocéis como Steve Harrington en Stranger Things, una serie por la que llegó a cobrar $750,000 por capítulo. Una cifra parecida a lo que ha cobrado cada jugador de la selección española por ganar el Mundial, 865.000 kilazos. Normal que ayer estuvieran tan contentos. 865.000 euros para cada uno por ganar el Mundial. Ahora vamos ahora con Florida y este Whistle.

Ahí estaba Kiara Oliver con su puzzle, la Kiki, una de las artistazas que está con nosotros de gira este verano con los 40 Summer Live, una gira imparable y sobre todo, y esa palabra nos encanta, gratuita. Porque si todas las asistencias son completamente gratis, mira, por ejemplo, mañana vamos a Villena, pasado mañana al COI o el día 24 a Mislata. Toda la info, todas las fechas y ciudades en los40.com. ¿Qué más artistas están de gira con nosotros? Pues mira, te digo cositas. Leire Martínez, Álvaro de Luna, Ruslana, Nayara, Bombay, Enol, Depol y muchos más. Toda la info, como digo, en nuestra web.

Ahí estaba Pink con su Try y en nada te voy a poner la canción. Mira, es que yo creo que si te digo la canción ya sabes cuál te voy a poner. Venga, alguna pistita. Ha sido una de las canciones que nos ha acompañado este mundial. Para mí es la canción del verano, del invierno y del otoño, y la canta una tal Aitana. ¿Ya sabes por dónde van los

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Hay canciones que trascienden la categoría de canción y pasan a la categoría de himnos. Y esta superestrella de Aitana, obviamente, es uno de ellos. ¡Qué pedazo de himno! ¿Cómo se lo cantó ayer Aitana en Cibeles con la selección española? Tenéis todo lo que pasó en los 40.

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0: primera vez en la historia, campeones del mundo.
1: Lo hemos conseguido. España, campeona del mundo. Los 40 felicitamos a la selección española de fútbol.

Ahí están el canario Lucho RK y la granaína Lola Índigo con el bachatón de la L. Lola Índigo, una de las reinas de la santísima trinidad del pop en nuestro país, junto a Aitana y Ana Mena. Y es que las tres estuvieron ayer en Cibeles en la celebración de la selección. Tienes todo lo que pasó, bien de detalle, bien de fotito, en nuestra web, los40.com. Échale un ojo mientras te comes el tiramisú de Vico.

0: Igual me funan por decir lo que voy a decir, pero creo que hemos ganado más en el fútbol gracias a Shakira que a Piqué. Y es que, ok, Piqué jugó cuando ganamos nuestro primer mundial, pero es que Shakira ha sido nuestro amuleto en los dos.
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0: Los dos mundiales que ha ganado España ha sido con Shakira poniéndole banda sonora oficial al mundial, así que ahí queda eso, 1-0 para la Shaki. 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

Pistoletazo de salida. Ahí estaba Lola Tuduri, que por cierto la puedes ver absolutamente gratis, absolutamente por la cara en nuestra gira de verano. Porque es una de las artistas que está con nosotros en los 40 Summer Live y la podrás ver, por ejemplo, mañana en Villena o pasado mañana en Alcoy. 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Ahora es turno para esta voz de oro magistral. Una locura lo de Teddy Swims. Aquí llega con Mr. Know It All.

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Vaya himno de Justin Timberlake, no me canso de esto y tiene ya unos añitos, una década por lo menos. Can't Stop the Feeling, y eso, que no pare el ritmo, porque nada, llegan muchos más temitas buenos aquí a los 40. Por ejemplo, Tuba Sin de Relsby o La Villa de Ryan Castro y Capo. Pero antes La Beba con La Culpa.

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Ahí está el mini. Madre mía, vaya perreitos intensos nos vamos a pegar con esto durante este veranito. Y más con la alegría de ser campeones del mundo, que como que le dan plus de felicidad a la vida, ¿no? A cualquier cosita que hagamos se hace como con una sonrisa diferente. Eso de siendo campeones del mundo. Ahí estaba la villa y en nada llega por aquí, mira, nuestro amuleto Shakira con la canción del mundial, Die Die, y muchos más éxitos. ¿De quién? ¿Que tienes ansia por saberlo? Mira, te adelanto que va a sonar Ed Sheeran, Justin Bieber, Dani Fernández, Sabrina Carpenter, Madonna y mucho más.

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0: Ay, un sonido, una canción que siempre que escuchemos a partir de ahora a los españoles, pues nos marcará una sonrisa en la cara, en nuestras caritas de campeones del mundo, porque Shakira ha vuelto a ser nuestro amuleto y ha vuelto a ponerle voz a la canción oficial del Mundial. Ya lo hizo con Waka Waka, lo ha vuelto a hacer con Dai Dai.
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0: Y el resultado ha sido el mismo, cariño. Shakira le pone voz a la canción oficial del Mundial y España se pone una estrella en el pecho. Una de las canciones más sonadas ayer en Cibeles durante la celebración de la selección. Tienes todo el resumen de lo que pasó en los 40.com mientras suena Daniela Blasco. Oh.

0: ¿Cómo molaría ver un mundial de fútbol, pero que los equipos fueran de... de una selección de artistas, ¿verdad? Madre mía, el 11 titular que tendríamos en España. Fijo que por ahí andaría Neil Moliner, que acaba de sonar con Nexo 01, y un muy buen amigo suyo. Seguro que estarían todo el día de cachondeo en el vestuario. Él es Dani Fernández. Da gusto ver a estos dos en los eventos de los 40, están todo el día juntos, abrazándose, riéndose, y algún que otro piquito incluso se han dado de amor y cariño. Vamos con Dani Fernández y el primer éxito que sacó en solitario después de Aurin, Te esperaré toda la vida.
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En su absoluto prime está Rilsby, el mallorquín de 32 años. Mira, justo de mi edad, del 93. Buena cosecha esa. Todos los oyentes ahora de los 40 del 93, daos una palmadita en el pecho porque qué buena cosecha la de principios de los 90. Ahí tenías a Rilsby, que hace un par de semanas lo reventó con el concierto más épico de su vida frente a más de 50.000 personas en el Metropolitano. Y hace poco tuvo unas declaraciones que aplaudo, Rilsby, y es que dijo: yo no trabajo, yo tengo un hobby por el que me pagan. Está muy bien asumir que hay gente afortunada en la vida como él, que cobra pues la millonada que cobra por hacer lo que le gusta. Pues mira, un afortunado como yo, ¿eh? No me quejo. Vamos ahora por Tame Impala y este Drácula Jenny Remix.

Me flipa este tema de One Republic contando estrellas Covering Stars, porque es algo que ya podemos hacer con la camiseta de la selección. Ya podemos contar estrellitas, hasta dos por ahora, pero venga, vamos poco a poco por más. Segunda estrella en nuestro pecho. Los 40, todos los Una de las que más nervios pasó durante la final España-Argentina fue la Rosalía, así lo fue retransmitiendo en redes, comiéndose las uñas diciendo que me da algo de los nervios, y luego lo celebró pues arropándose con banderas de España como si fueran un edredón. Aquí está la Rosy con uno de sus grandes éxitos de ese álbum Lux, Reliquia. Okay.

0: Comencemos con una nueva meditación guiada, dejando ir el estrés y dando paso. ¿En serio? ¿En mitad de la grabación? 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

0: Loquísima se volvió nuestra selección de fútbol anoche en la celebración por la victoria en el Mundial en Cibeles con ella, con Aitana. Y es que fue la gran invitada que se subió a ese escenario para cantar Superestrella y celebrar las dos superestrellas que ya lucen en el pecho de nuestra camiseta. En Nada Más Éxitos, no te muevas.
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0: El canario Lucho RK y la granaína Lola Índigo. Lola Índigo, que por cierto fue una de las tres reinas que se subió ayer al escenario de Cibeles para celebrar junto a la selección ese pedazo de segundo mundial que ya tenemos en nuestras vitrinas. Se cantó Patito A con Ana Mena y estuvo ahí pues sirviendo bien duro, claro que sí. Ahí sonaba con el bachatón de la L.
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0: Después Aitana se pegó su superestrella y los jugadores pues estaban absolutamente desatados, como pa' no, con la santísima trinidad del pop de nuestro país, Ana Mena, Lola Índigo y Aitana. Vamos ahora con Bruno Mars, A Just Might.

¡Qué bozarrón tiene este animal! Alex Warren, ahí estaba con su Fever Dream y aquí no paramos, ¿eh? Ni un segundo, claro. Incluso aceptamos peticiones, sugerencias, por favor, aquí éxitos a la carta. Cuéntame en redes @Karin Herrero qué necesitas escuchar.

0: cabeza de ratón ni nada. Cabeza de león. Eso es Leire Martínez. Que, por cierto...
1: Cabeza de ratón.
0: Que no, de león. Estará con nosotros en los 40 Summer Live. Por ejemplo, mira, la tenemos mañana en Villena o el día 23, pasado mañana, en Alcoy. Estará actuando gratis con los 40 Summer Live, nuestra gira de conciertos veraniegos que patea todo el país. Entra en los40.com y descubre todas las fechas y ciudades. Y también puedes ver un resumen de lo que hicieron ayer estas dos bestias en Cibeles, Ana Mena y Lola Índigo.

Jason Derulo, ahí estaba, y no te me muevas de los 40 porque nada llega más mandanga de la buena. Solo aquí, en los 40, claro. Así que venga, sube el volumen de los 40, que en un momento está por aquí la graciosa de Quevedo y Elvis Crespo y mucho, mucho más. Los 40. A mí es la canción del verano, de lejos, pero también te voy a poner otras candidatas, otras canciones que la gente también está considerando tema del verano, como Patito, Adriana Mena y Lola Índigo, o Daida y la canción del mundial. Pero antes Olivia Rodrigo con Drop Dead.

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1: Para muchos la canción del verano y para mí también. Ahí están Quevedo y Elvis Crespo con La Graciosa y yo creo que para muchos jugadores de la selección española también es el tema del verano porque ayer la pusieron en cuanto pudieron en el escenario en Cibeles en la celebración de esa victoria de ese mundial y se la bailaron como poseídos.
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2: 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Volvemos el lunes 31 de agosto. 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

0: Abrazo gigante para mi compi Karin Herrero, que justo se acaba de marchar del estudio. Ahora soy yo el que coge los mandos de la nave de los 40 y se queda contigo, si quieres, hasta la medianoche, hasta las 11 en Canarias. Fíjate que ayer arrancábamos el tardeo con un poquito de resaca emocional, pero de la buena, por haber ganado el domingo por la noche el Mundial de Fútbol 2026, por habernos convertido en campeones del mundo. Y es algo que hay que celebrar por todo lo alto, que es como se merece la ocasión. Es lo que hicimos ayer en prácticamente todo el país y es lo que hoy nos toca asimilar, porque tuvimos, por ejemplo, aquí en Madrid, actuaciones absolutamente brillantes.
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0: Bienvenido, bienvenida a la radio de los éxitos. ¡Feliz tarde!

0: Ella esta semana es candidata a colarse en la lista de los 40 con este éxito que acabo de pincharte y que se llama Tiramisú. Es Vico, una de las artistas que estuvo actuando sobre el escenario de los 40 Primavera Pop tanto en 2023 como en 2024.
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0: Y es ahora, durante el verano del 2026, cuando de nuevo se sube a nuestros escenarios con nuestra gira de verano, la gira de conciertos más extensa de nuestro país, conciertos gratuitos en los 40 Summer Live. Toda la info en los 40.

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Esto ya suena como parte de la lista de los 40. Teddy Swims ha conseguido colarse este sábado con su Mr. Know It All. De momento está girando desde el 34 de la tabla, pero tú puedes hacer que siga subiendo. Así que ya sabes, si quieres, dale tu apoyo y tus votos en los40.com. Estuvo hace bien poquito hablando con Tony Aguilar en Del 40 al 1 Coca-Cola y salió el tema de los 40 Music Awards. Él estuvo en la edición del 2024 que se celebró en Barcelona, igual que pasa este 2026, y le dijo que si le vuelven a llamar, ahí estará.

0: Quédate conmigo hasta el amanecer, es lo que gritan a los cuatro vientos Bombay en este, uno de sus grandes temas, sonando ya en los 40 en la radio de los éxitos. Y ya te digo yo que también ayer más de uno y más de una seguro que se quedaron celebrando hasta el amanecer que somos campeones del mundo. Por lo menos aquí en Madrid, hasta bien entrada la noche, hubo bastante jaleo por las calles, pero es que lo celebramos a lo grande.
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0: Por ejemplo, ella es una de las artistas que también lo estuvo celebrando con los que se acercaron a verla. Es Aitana, con uno de los grandes himnos que nos ha acompañado al celebrar los goles de nuestra selección, este superestrella.
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En la siguiente hora voy a estar pinchándote este exitazo de Lola Índigo y Lucho RK, el bachatón de la L. No podrá faltar Dracula Remix de Tame Impala y Jennie de Blackpink. Y por supuesto muchos más artistas y muchos más éxitos aquí en la número 1.

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0: Este nuevo bloque de éxitos lo inauguramos bailando bachata, o mejor dicho, bachatón. El de la L, el de Lola Índigo y Lucho RK. Por aquí estamos arrancando cuando son las 9 y 4, las 8 y 4 en Canarias, ya acercándonos a la noche de este martes 21 de julio, en el que no sé yo si voy a poder ver atardecer desde el estudio, porque en Madrid tenemos el cielo bastante sucio, estoy viendo, ¿eh?
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0: Sonando en los 40, Joe con su End of Beginning. Ya sabes, por cierto, que estamos conectadísimos en redes. Por si me quieres dejar tu mensaje y contarme, pues yo qué sé, por ejemplo, cómo celebraste ayer que somos campeones del mundo. O, por ejemplo, también me puedes contar qué estás haciendo en este preciso momento mientras escuchas todos los éxitos que te estoy pinchando en nuestra tarde del martes. Bueno, pues puedes ir a tiro hecho. Me buscas en Instagram como @justedm, escrito con Y.
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0: Si se te hace un poco complicado el nombre, que lo entiendo perfectamente, puedes poner también Rafa Juste y ahí te salgo directamente. En un rato os voy a estar leyendo. Antes llegan muchos más éxitos. Enseguida BL y Beyond the Drums, pero antes escuchamos lo último de Daniela Blasco, esto llamado Mentira.

0: acercándonos a las 9:30 de la noche, las 8:30 en Canarias, con el sonido de Tame Impala y de Jenny en su Dracula Remix. Muchos más éxitos que tenemos todavía por delante. Enseguida Bruno Mars o también Walls con Dani Fernández.
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0: No sin antes recordarte que mañana día 22 estamos haciendo nuestra parada con los 40 Summer Life en Villena y que ellos van a estar actuando. Lala Love You.

Ahí estaban Waltz y Dani Fernández, sonando desde los 40 con todos los éxitos en ese Vulnerable que suena absolutamente impresionante. Oye, como todos los días, más o menos a esta hora, llega el momento, ya lo sabes, de que lea los mensajes que me vais dejando por Instagram, en @justedm con Y. Tú también puedes hacer tu aportación y contarme desde dónde estás escuchando ahora mismo. Además, es que tengo algunos acumulados, ¿eh? Así que toca ponerse al día. Mira, por ejemplo, nos escribe Nerea, que dice que ahora mismo está limpiando el hospital de Tudela con su compañera y que siempre, aunque pasen mucho calor, lo hacen escuchando todos los éxitos de los 40. Oye, pues me parece genial. Muchísimas gracias por enchufaros a la número uno, por supuesto. También tenemos por aquí a Sandra, que dice que ahora mismo va de camino a Alicante. Mira, nos dice, voy de camino a Alicante escuchando los 40 con mis padres y mi tía. Y nos pide que les mandemos un saludo a todos ellos. Pues oye, por supuesto que sí, ¿cómo no? También tenemos más mensajes, así que seguimos leyendo. Mira, por ejemplo, desde Villena nos está escuchando José Antonio. Dice que está siempre conectado a la radio de los éxitos y que está deseando que llegue el día de mañana, que es cuando los 40 Summer Live va a hacer parada en su ciudad. ¡Vaya planazo! 40. A lo mejor tú también tienes una fecha cerca y todavía no lo sabes. Entra en los 40.

Por un pendejo no se llora, salud mi reina, es como se llama este éxito de Manuel Turizo que acabo de pincharte en la radio de los éxitos, donde en nada vamos a estar inaugurando una nueva hora con Morat y Juanes, con Somber o como también el número uno esta semana. Y ahora es el momento de darle un poco de caña a esta noche del martes con Britney Spears y su I Wanna Go.

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0: Un número uno que tenemos en los 40 esta semana por tercera vez consecutiva, Die Die, el himno del mundial que nos viene genial para seguir celebrando, y no vamos a dejar de hacerlo en ningún momento, que somos los campeones del mundo en este mundial 2026. La selección, nuestra selección, ha hecho que tengamos nuestra segunda estrella en la camiseta.
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0: Y por supuesto, como no puede ser de otra manera, desde la radio de los éxitos, les damos una enorme enhorabuena.
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0: ayer celebrando que somos campeones del mundo aquí en Madrid con muchos artistas que actuaron, entre ellos Ana Mena y Lola Índigo, con este patito a que acaba de sonar. Tenían a su público entregadísimo, ¿eh? Cantándolo a pleno pulmón, pero ¿cómo va a ser de otra manera? Si es que es una de las canciones que más protagonismo está teniendo en nuestro verano.
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0: En este caso, a ellos les pilla un poquito lejos ya el título de canción del verano, pero mola muchísimo rescatar esto. Llegan One Direction.

Vaya dos fechas que se marcó Bruno Mars este mes de julio cuando vino a nuestro país para dar dos conciertos increíbles. Casi 10 años llevaba sin pasarse por aquí, aunque todo sea dicho, la gente que fue a verle alguno de los dos días dicen que la espera mereció totalmente la pena. Oye, pues, ¿por qué no dejas caer alguna fecha más, Bruno? Por aquí, por España, estaría bien, ¿no?

0: Este año les tuvimos con nosotros en los 40 Primavera Pop 2026, tanto en Madrid como en Barcelona. Aún me acuerdo exactamente como si fuese ayer, ¿eh? Darlo todo cuando ambos subieron al escenario para cantar este Obsesión.
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0: Y aunque ella no pudo asistir a ninguna de estas dos citas, sí que en Madrid estuvo muy presente porque mi compi Óscar Martínez estuvo pinchando este superestrella y se vino todo el mundo arribísima. Suena Aitana en los 40.
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Como ya sabrás, ayer fue día de celebración en casi todo el país. Estuvimos celebrando a tope que somos los campeones del mundo en este 2026 y en Campello lo estuvieron celebrando de una manera todavía más premium porque justo coincidió con nuestra parada de los 40 Summer Life y ahí estuvo ella cantando. Ruslana acaba de sonar. Ahora el turno es para ellos. Son Shakira y Nicky Jam. Enseguida, nueva hora.

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0: Buenísimas noches de martes a todo el mundo que acaba de incorporarse a la radio de los éxitos. Por aquí estamos arrancando una nueva hora desde la primera y número uno con Lola Índigo y también con Lucho RK en este El Bachatón de la L. Estamos ya a punto de alcanzar la medianoche y por delante tenemos muchos éxitos como el que te pincho a continuación.
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0: Si ya teníamos el volumen bien alto con Lola y con Lucho, mira a ver si puedes darle un poquito más fuerte, que llega Avicii con su Wake Me Up.

0: Qué buen rollo, qué chute de energía este Nexo 01. Me acuerdo de ti, de Neil Moliner, sonando en los 40 con todos los éxitos. A lo mejor yo no soy muy objetivo, porque he de reconocerte que me encanta Neil, pero de verdad pienso que está haciendo un gran trabajo con este nuevo proyecto de los Nexos. Por lo menos lo que hemos oído hasta ahora va por muy buen camino, al igual que también va ella. Vico llega con su nuevo proyecto musical, con joyas como este tiramisú.
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0: Acabamos de escuchar lo último de Teddy Swims, llamado Mr. Know It All en los 40, el autor de Lose Control, que fue el éxito que le hizo convertirse en todo un fenómeno global. Estuvo contándole a Tony Aguilar hace unas semanas que está un poco cansado de esa canción. Ojo, porque le guarda mucho cariño y sabe lo que supuso para su carrera, ¿eh? Pero se la están pidiendo todo el rato y claro, eso pues...
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0: Los éxitos siguen sonando desde la primera y número uno, ahora de la mano de una grande del pop internacional, Taylor Swift y su Opalite. Y lo que llega ahora es uno de los mantras que más se está repitiendo y seguro que más se va a repetir durante el resto del verano.
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0: Quevedo y Elvis Crespo son los responsables. ¿Quién no ha cantado esto de...?

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Acabo de compartir contigo Los Paracaídas, un exitazo de Samurai desde los 40. Ahora lo que toca es decirte adiós. Me despido hasta mañana, que volvamos a encontrarnos tú y yo aquí, en la radio donde tenemos todos los éxitos, a partir de las 8 de la tarde, las 7 en Canarias. Si te apetece que cerremos juntos el día, estaré encantado de hacerlo. Esto sigue sonando, no desconectes la radio. Aunque yo me vaya, que los éxitos siguen por aquí.

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